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6:25. 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

this. Pensaron que no íbamos a volver. A que no adivina, tiene regreso.

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8:32. 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

0: 9 en punto.
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noches, don David, ¿cómo le va? 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

0: 9:34.
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8:32. 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
1: Bueno, bueno, seguimos al aire. 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Si estás despierto a esta hora, no estás solo. Sube un poquito el volumen, relájate y deja que la noche fluya con nosotros. 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

0: las 11:03.
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0: las 11:30.
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tal va esa noche? Qué bueno que nos encontramos por acá. Ya se siente ese airecito más tranquilo, ¿verdad? 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Ponete cómodo, que yo te acompaño con la música que te gusta. Soy Zoe y de aquí no me muevo hasta que termine el turno. Sube el volumen.

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12 en punto. 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

0: dos minutos.
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0: 1:30.
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y 3 minutos. 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

0: 31 minutos.
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3:01. 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

0: las 3:31.
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0: 3:58.
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0: 4 de la mañana con 12 minutos. 4 con 12, ¿qué tal? ¿Cómo están? Buenos días.
1: Argenis Fernández, el profe.
0: En la programación de Surco Musical, buenos días. 8802-3635, totalmente disponible, totalmente habilitado.
2: Porque no tengo.
0: El amigo Gerald, por acá nos deja su reporte. ¿Qué tal, Gerald? Buenos días.

Gerald dice un saludo para mi mamá Shirley y para mi abuela Marlene en Santo Tomás de parte de Gerald, y si me pueden complacer con Miramar, que nos entierren juntos con muchísimo gusto, Gerald. 4:13, 4:13, estás disfrutando de Surco Musical. Acá en los 883 de Colosal FM, voy complaciendo con música de Miramar. Que nos entierren juntos. Buenos días.

4 de la mañana, 16 minutos, 4:16. Buenos días. ¿Qué tal, mi amigo? ¿Qué tal, mi amiga? ¿Cómo amanece? Muchísimas gracias por estar disfrutando de nuestra programación. A usted que aprovecha estos días de vacaciones para dormir más y de pronto está ahí escuchando a lo lejos, pero se encuentra acostado, se encuentra acostada, siga descansando. Muchísimas gracias por estar ahí pegadito a los 883. Llega a Calibre 50, se llama A la Antigüita, acá en Colosal FM.

Más de la programación de Surco Musical acá en los 883. Yo continúo con más de sus reportes, más de sus éxitos. 4 de la mañana con 20 minutos. Saludos para quienes se encuentran en este momento de pronto cuidando animalitos, ordeñando, dándole de comer a las gallinas, a los cerditos y por supuesto siempre en sintonía de los 883. 4 con 20, buenos días.

Se llama Pequeña y Frágil y complacía con mucho gusto en nuestra programación de hoy, 4 de la mañana con 22 minutos, 4:22. Buenos días. Más de sus reportes. Saludos para la familia Macotelo Torres en la Guardia de Caracol. Familia Macotelo Torres en la Guardia de Caracol, en especial dice para mi hermana Silvia que se encuentra preparando el desayuno. Su esposo, bueno, el desayuno para su esposo y para ella que van para el trabajo. Dios me los acompañe siempre. Parte de Martina desde San Jorge, Paso Canoas. Muchísimas gracias. Ahí se encuentra la familia Macotelo en sintonía de los 883. Hoy con más música llega Paquita, la del barrio, Si Yo Fuera Varón, acá en Colosal FM.

Paquita, la del barrio, si yo fuera varón, 4 de la mañana, 27 minutos. Buenos días. Voy cerrando esta media hora de programación con más música, más éxitos. Usted no se separe de los 883. Usted siga en sintonía de la programación colosal. Voy con música de los Tigres del Norte. Se llama La Reunión. Buenos días.

0: las 4:30.
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Continuamos con más de la programación de Surco Musical, 4:41. Buenos días, profe, reportando sintonía, dice por acá el buen amigo Carlos. Muchísimas gracias, Carlos, por tu reporte. Ananuri Fonseca también, ¿cómo amanece, Ananuri? Muchísimas gracias también por estar junto a los 883. Yo continúo con más música, continúo con más éxitos en nuestra programación de hoy, 9 de julio 2026. ¿Usted cómo amanece, mi amigo? ¿Usted cómo amanece, mi amiga? ¿Ya se tomaron la primera tacita de café del día? ¿Por el contrario, está tomando café desde la noche porque está en turno nocturno? 4:42, buenos días.

47, ¿cómo amanece mi amigo? ¿Cómo amanece mi amiga? Muchísimas gracias por estar junto a los 883. ¿Qué dice mi estimadísimo Cachetes allá desde Pérez Celedón? Dígalo con alegría, Cachetes. Ya casi le programamos su tema, Cachetes, con muchísimo gusto. Sigo con más éxitos a esta hora, más de sus reportes, más de sus temas. Momento para escuchar música de Los Inquietos del Norte. Buenos días.

Se llama Agradecido con el de arriba. 4 de la mañana, 50 minutos. Continúo con más música, más éxitos a esta hora. Momento para escuchar música a cargo del grupo Primavera. Necesito decirte. Buenos días.

Del grupo Primavera, necesito decirte 4:54 a.m. Buenos días. ¿Qué tal? ¿Cómo amanecen? Muchísimas gracias por estar disfrutando de nuestra programación.

Continúo con más música, más éxitos. Tengo este tema para complacer a nuestro buen amigo Carlos allá desde Ciudad Capital. Carlos quiere escuchar música del señor Vicente Fernández. Saludos para todos los buenos amigos de Fuerza Pública allá en Naranjo de Laurel. Ahí está mi buena amiga Katia ya preparando el desayuno. Y por supuesto que están en sintonía de Colosal FM. Gracias, buenos días.

0: Con más éxitos, continuamos con más música en nuestra programación. Saludos para los buenos amigos de la soda El Garrotazo, acá en el Mercado Municipal de Ciudad Neglia. Ahí están disfrutando de nuestra programación los amigos del Garrotazo. ¿Qué tal? ¿Cómo amanecen? Buenos días. Yo continúo con más éxitos, más música, más de los Tigres del Norte.
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0: Para que la cante, Liz, para que la cante, para que la grite ahí fuertísimo en el carro. Música de los Tigres del Norte. Se llama Pedro y Pablo acá en Colosal FM.

0: 5:01.
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0: 5:06, 5:06, ¿qué tal? ¿Cómo amanecen? Buenos días. Muchísimas gracias por estar disfrutando la programación de Colosal FM. Gracias por estar junto a los 883. Vieras los temas que me conseguí un día de esto. Vieran ustedes los temas que me conseguí un día de esos, perdón. Solamente que hay un problema, están montaditos en Roots, pero son muy, muy, muy buenos. Les voy a programar dos. Espero que sean de su total agrado. Escuchen este primero que está simplemente espectacular.
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0: Oigan ese

5 de la mañana con 10 minutos. Buenos días. Este es otro piezón. María Matamoros desde la Palmira de Pitier. ¿Qué tal, María? Buenos días. Muchísimas gracias por estar disfrutando de nuestra programación. Ya usted pudo haber reconocido cuál es la letra que viene. Óiganla porque es espectacular.

¿Cómo vamos con esa ruta San José Liz? Dígame que va cantando. ¿Qué tal, señor Fabio? ¿Cómo estamos con esos piezones, Fabio? Esa es la actitud, ¿eh?

Dice, profe, usted dijo dos, ¿podría ponerse otra más? Ustedes no tienen idea del montón de roots, así que conseguí que está simplemente espectacular. Buenos días, ¿me puedes decir por acá? Ah, bueno, saludos a los amigos del 3794. Muchísimas gracias por su reporte de sintonía. Más reportes, dice por acá. Buenos días, profe, acá en sintonía. Vamos de nuevo para el brete, para el Abacar. Por ahí va al Car Wash Torres, mi buen amigo Víctor El Morado. Dígale, Morado, ¿cómo estamos con hoy? Hoy me imagino que, Víctor va con Francia hoy, al LBL. Hoy va con Francia, mi buen amigo Víctor.

¿Qué dicen mis buenos amigos del camión recolector de la Muni 45? Pero déjame ver, 9549. Van en sintonía en la programación colosal. Muchísimas gracias, muchachos.

programación de hoy, 9 de julio. Buenos días. ¿Cómo amanece? Gracias por estar junto a Colosal FM.

rico el sabor de la bachata. 5 de la mañana, 23 minutos. 5:23, buenos días. Mi buena amiga, la enana Arias. ¿Qué tal, enana Arias? ¿Cómo amanece? Buenos días.

0: de la mañana, 24 minutos. Mi buena amiga Enanaria, saludos para usted, para su mamita Doña Vita, para su compañero el señor Alvin, allá en Filaguinea, que siempre están en sintonía de Colosal FM. De verdad, muchísimas gracias. Mi buena amiga Doña Modesta, que a esta hora debe estar trabajando. ¿Qué tal, Doña Modesta? Buenos días, saludos para usted, para su esposito también. Lo único que le resiento a mi amiga Doña Modesta es que dice que yo tengo risa de mal portado, pero no es así, Doña. 5:25 a.m. Con sus problemas, con sus dificultades, con sus obstáculos, la vida es una sola. Y hay que vivirla a plenitud, hay que vivirla al máximo, valorando los pequeños momentos. Esas cosas que parecen súper pequeñas suelen ser las más grandes al final. Eso nos lo recuerda Jorge Celedón en este tema que ya se convirtió en prácticamente un himno. Se llama Esta Vida. Buenos días, Costa Rica. Buenos días, Panamá. Buenos días, el mundo entero. Gracias por decidir iniciar su día junto a la programación más colosal de la radio.
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Nadie dijo que sería fácil. Pero es lindísimo. 5:29. ¿Qué dice el flaco? Dígalo, flaco. Por ahí va mi buen amigo Michael. Hoy llevan ruta a Laurel los buenos amigos del camión recolector de la Municipalidad de Corredores. Buenos días. Que no se les pase el camión allá a la gente en Laurel. Llaman los buenos amigos del camión recolector en sintonía de Colosal FM. Laurel por la pista. Gracias, muchachones. Gracias por estar siempre en sintonía de los 883. Gracias por esa labor tan importante que realizan. Gracias porque siempre andan con el ánimo al 100. El olor que tiene la mañana. Siempre andan corriendo, siempre andan súper animados. De verdad, muchísimas gracias. Buenos días a los amigos de los camiones recolectores de la Muni. Voy con más música, con más éxitos. Tema que también sirve para cantar muchísimo. Buenos días, profe. Me complaces con un mix de Nácar, dice por acá el amigo Ronald. Claro que sí, Ronald, con muchísimo gusto. Dame un momento nada más, porque antes tengo esto que es música de Valentino Merlo, de Planta y qué personajes. Esto se llama Hoy, otro tema riquísimo para cantar también. Y lo vas a disfrutar acá en la programación de Colosal FM.

0: 5:33.
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Hacía con muchísimo gusto el buen amigo Ronald que iba, bueno, que más bien estaba solicitando algo de nácar. Ya le estaba complaciendo con muchísimo gusto, Ronald. Partido de hoy. Francia contra Marruecos, 2 de la tarde. Mañana viernes, si Dios lo permite, España-Bélgica, 1 de la tarde. El sábado, 2 partidos. Noruega contra Inglaterra, 3 de la tarde. Y Argentina contra Suiza, 7 de la noche. Ese por ahí el amigo en carretera. Buenos días.

0: más de sus reportes. 8802-3635. Mi buena amiga Martita me dice: buenos días, Argenis, que tengas un lindo jueves lleno de grandes bendiciones. Muchísimas gracias, Martita. Feliz jueves. Hoy me tomo mi café sin prisa, pero también con todo el alma. Muchísimas gracias, Martita, por su reporte de sintonía. Hoy con más música, más éxitos, les acompaño hasta las 9 de la mañana acá en Colosal FM.
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0: música de Alberto Vázquez. Se llama Maracas por acá en los 883. Ah, mi buen amigo Michael hoy está cumpliendo 18 años de trabajar en la Municipalidad de Corredores. Eso, Michael, ya hoy le dan cédula de...
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0: Cédula de 18 años, entonces. Felicidades, Michael, que sean muchos años más. Por supuesto, Dios me lo continúe bendiciendo con muchísima salud.
1: Gracias.
0: Más de sus reportes, 8802-3635. Mi buen amigo Rafita Guevara, el Torito. ¿Qué dice el Torito? Dígalo con alegría, Torito.
2: Buenos días, primo, buenos días. Que pasen un feliz día ahí ustedes en cabina. Para los que están en sintonía colosal, feliz día para todos.
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0: Feliz día también para usted, mi amigo. Gracias por estar junto a los 883. Continúo con más música, más éxitos a esta hora.
1: Así es.
0: Voy con todo el sabor de la cumbia a cargo de Chon Arauza, acá en los 883 de Colosal FM.

0: 5:51 Voy con más éxitos. Mi buen amigo Manuel Chávez por acá nos deja su reporte. Buenos días, Manuel. Nano nos dice, buenos días, profe. Feliz jueves por allá desde, saludos desde Tennessee. Mañana de vuelta a New Jersey, 20 horas de viaje. Me puedes complacer con Corazón Mágico de Diango, porfa, dice el amigo Nano allá desde los Estados Unidos.
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0: Con muchísimo gusto, Nano. Gracias por estar en sintonía de los 883. Voy complaciendo con música a cargo de Diango.
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0: La nota romántica en este momento, eso se llama Corazón Mágico. Y lo vas a disfrutar acá en los 883 de Colosal FM.

0: de Diango, complaciendo con muchísimo gusto por acá en los 883 de Corozal FM. Se llama Corazón Mágico. Complacía, reporte de sintonía desde los Estados Unidos. Gracias. Ya cuando prácticamente vamos cerrando esta hora de programación, recuerden que yo les continúo acompañando luego de las 6 y hasta las 9 de la mañana acá en Colosal FM. Era esta versión la que les iba a programar, más alegreta. Voy cerrando con música a cargo de Latin Band de Costa Rica.
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0: El tema Sereno. Buenos días.

0: las 5:59.
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6 de la mañana, 7 minutos, 6:07. ¿Qué tal? ¿Cómo amanecen? Buenos días. Bienvenidos a la programación de este 9 de julio 2026. Argenis Fernández, el profe, junto a ustedes hasta las 9 de la mañana. Listo para saludarte, listo para complacerte con todo el gusto del mundo en la programación colosal. Buenos días, profe. Saludos hasta el Hospital Dionisio Arrocha en el área de cocina. Allí se encuentran los cocineros Erasmo Ruedas, Eric González y la jefa de camareros Yarkelis Gutiérrez. También para su asistente Luis Araúz y para el supervisor Eric Pinzón. También para la licenciada Giselle Estribí, en plena sintonía de Colosal FM, nuestros buenos amigos del Hospital Dionisio Arrocha, allá en Puerto Armuelles, Panamá. Muchísimas gracias. ¿Quieren escuchar, música de Eric León y la Jungla junto a Baby Cholet? El tema se llama Julieta, acá en los 883 de Colosal FM, 6:08. Buenos días.

0: Eric Guión y la Jungla junto a Baby Cholet. Tengo por acá más de sus reportes, 8802-3635.
1: Muy buenos días, Ajeni. Que Dios te bendiga en este día, a ti y a toda tu familia. Saludo ahí para todos los radioescuchas de Radio Colosal. A todos los que se reportan todos los días, que son bastante. Bendiciones para cada uno. Saludo ahí para mi amigo Roy Sancho, a la familia de Sánchez, que son bastante. Bendiciones para todos.
0: Eso, mi buen amigo Víctor Tomás. Llega a Madonna, se llama Like a Prayer. Acá en los 883 de Colosal FM.

Complacía con muchísimo gusto música de Madonna por acá en los 883 de Colosal FM. Imagínense que ese es un tema del año 1989. Fue el primer sencillo del álbum Like a Prayer. Madonna la escribió inspirada en su educación católica y en temas como la fe, el amor y la redención. Mezcla coros gospel, más letras con doble sentido religioso y romántico. Causó muchísima polémica en su momento. El video musical con cruces ardiendo, estigmas y una iglesia la hizo súper controversial y por eso súper exitosa también. Les cuento que este tema que acabamos de escuchar de Madonna fue número uno en el Billboard Hot 100 por 3 semanas seguidas. Además, también fue número uno en 20 países, incluyendo Ucrania, Canadá y Australia. Está en la lista de las 500 mejores canciones de todos los tiempos, según la revista de Rolling Stone. El video también ganó el MTV Music Award a Mejor Video Femenino del Año en 1989. Como dato curioso, para que lo tengan por ahí presente, la compañía Pepsi pagó 5 millones para usar la canción en un comercial, pero 2 días después cancelaron el contrato por la polémica del video. Igual la canción se volvió gigante e igual Pepsi tuvo que pagar los 5 millones de dólares. Buenos días, saludos desde Heredia, el amigo Didier Ramírez. Saludos para mi familia Ramírez Moran, al kilómetro 29. ¿Qué tal, Didier? Buenos días. Por ahí en nuestro estado de WhatsApp les coloqué la jornada mundialista para hoy, para que ustedes la observen, para que ustedes comenten. Ya también voy haciendo la publicación en Facebook. Partido de hoy, Francia contra Marruecos. ¿Quién avanza? Así de sencillo, ¿quién avanza entre Francia y Marruecos? Por ahí mi buen amigo Víctor me dijo que avanza a Francia. Yo creo que avanza a Francia también. Hoy juguémonosla con los partidos de hoy. Ya mañana, viernes y el sábado, pues será otra historia. Hoy, ¿quién avanza a la siguiente etapa del campeonato mundial, Francia o Marruecos? Déjeme su reporte a través del 8802-3636.

5, que yo le saludo, que yo leo su reporte con muchísimo gusto. Momento para continuar con más música, más éxitos. A usted que se encuentra trabajando a esta hora, gracias. A usted que se acaba de despertar, buenos días. Y a usted que ya va en carretera, por favor, conduzca con muchísima precaución. Y no se me separe de los 883 de Corozal FM. Voy con más música. A esa hora llega música a cargo de Fonseca. Se llama Por Pura Casualidad, acá en Corozal FM.

De Fonseca, complacía con mucho gusto. Tengo por acá más reportes. Saludos para nuestra buena amiga Aida Ortiz, allá desde Pérez Celedón. Por ahí nos deja su saludo. Muchísimas gracias, Aida, por tu reporte de sintonía. Bueno, y les cuento que les traigo este tema, que es, bueno, este tema que sigue a continuación, perdón. Es toda una joya de la música. Les cuento que, bueno, este tema era de que ese artista era hawaiano, tiene una voz gigante y un corazón enorme. Lamentablemente, pues falleció en el año 1997 con tan solo 38 años, pero se volvió leyenda mundial con esta canción que vamos a escuchar. La canción original es del año 1939 y es de la película El Mago de Oz. La compusieron Harold Harlan y Jeep Ogburn. No sé por ahí cómo será el segundo apellido. Este artista logró

mezclar la canción Over the Rainbow con What a Wonderful World de Louis Armstrong. Lo grabó de madrugada en una sola toma en el estudio a las 3 de la mañana. ¿Por qué pega tanto? Porque es pura paz. Un ukelele más una voz ronca pero suave. Se usa en las películas, funerales, bodas. Te puede sacar las lágrimas en cualquier momento. Vamos a escuchar eso entonces, que se llama Somewhere Over the Rainbow. Y lo vas a disfrutar acá en los 883 de Colosal FM en esta mañana preciosa de jueves, antesala al fin de semana.

mi estimado Brenes ahí en carretera. ¿Qué tal, Brenes? Buenos días. Imagínate que hay canciones que de pronto a usted le producen una paz, a usted le producen así como una tranquilidad, y eso sin saber sin saber realmente qué significan. O sea, solamente escuchar la canción, solamente la voz del artista te transmite una paz increíble. Este tema, Somewhere Over the Rainbow, bueno, sería como en algún lugar más allá del arco iris. En español trae frases como los cielos son azules y los sueños que te atreves a soñar realmente se hacen realidad. En algún lugar los pájaros cantan, algún día pediré un deseo a una estrella y despertaré donde las nubes están muy atrás de mí. Yo les invito para que continúen dejando su reporte de sintonía 8802-3635. Por acá nos dice Johan desde Pérez Celedón. Profe, saludos. Hoy gana Marruecos. Ojalá que no, Johan. Saludos para el amigo Johan. Ya casi te complazco con...

Muchísimo gusto, quiere escuchar música de Vacilos. Pero el tema que tengo ya por acá listísimo para complacer es música de Son Estilos, talento 100% de la zona sur, talento 100% de Pérez Celedón. Se llama ¿Qué pasará mañana? Buenos días.

0: 6:32. 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

Continuamos con más de la programación de los 883 de Colosal FM. Complacía con mucho gusto reporte de sintonía desde Pérez Celedón. Saludos al amigo Johan, que por ahí estaba solicitando esta canción de Bacilos. El tema se llama Perderme Contigo, acá en los 883. Dice por acá, hola, déjame ver, ahora sí. Hola, buenos días, mi amigo Argenis, ¿cómo amaneces? Que Dios te bendiga. Dice Fabiana que ella desea que Argentina siga avanzando. Muchísimas gracias, Fabiana, por su reporte de sintonía. Más de sus reportes. Buenos días, profe. Bendiciones para usted y para su familia. Saludos para el buen amigo Elvin Antonio, allá desde Piedras Blancas de Osa, dejando su reporte de sintonía. Gracias. Ryan Castro se llama La Villa, acá en Colosal FM.

6:46. Tengo por acá más reportes. Saludos para el amigo Elvin. Ya le tengo su tema por acá totalmente listo. Elvin, muchísimas gracias por hacernos saber que está disfrutando su mañana en sintonía de los 883. Llegan los ajenos, se llama Santa Cruceña, acá a Colosal FM.

Complacía con mucho gusto con música de los ajenos acá en los 883 de Colosal FM, 6 de la mañana, asúmele 49 minutos, 6 con 49. Bueno, y preste muchísima atención porque se confirman dos casos de viruela del mono en San José. El Ministerio de Salud confirmó dos casos de viruela del mono en San José y activó los protocolos sanitarios. Los lineamientos contemplan el inicio de una investigación epidemiológica, el seguimiento de los casos confirmados y la aplicación de medidas para prevenir la transmisión de la enfermedad. En estos dos casos confirmados corresponden a dos hombres de entre 25 y 55 años. Según se supo, se registraron en Desamparados, uno en Desamparados y el otro en Montes de Oca. Para atender la situación, se activó un grupo técnico conformado por el Ministerio de Salud, la Caja Costarricense del Seguro Social y el Instituto Costarricense de Investigación y Enseñanza en Nutrición y Salud. Nosotros continuamos con más éxitos, más música por acá en los 883 de Corozal FM. Momento para disfrutar del rico sabor de la salsa, salsita, de la buena salsita, de la rica para esta hora de la mañana. Llega Marc Anthony. Se llama Flor Pálida en la programación de los 883 de Corozal FM.

Yo les continúo acompañando luego de las 7:20 de la mañana en la bendición de la mañana por acá en los 883. Usted siga en sintonía del jueves por la mañana acá en Colosal FM. Buenos días.

0: 6:57.
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1: Buenos días y gracias por escuchar esta emisora de radio asociada a Canara. La frase de hoy es del escritor colombiano Gabriel García Márquez y dice: se cree que la cultura son solo las bellas artes. No, la

0: cultura es eso, pero también la cocina, la moda, la educación, la ciencia, en fin, todo lo que el ser humano agrega o quita.
1: La vida nos pide soltar personas, lugares, sueños o etapas que creíamos permanentes. Duele, pero también abre espacio para crecer. La canción Walk On de la banda irlandesa U2 nos recuerda que avanzar no significa olvidar, sino llevar con nosotros lo aprendido y seguir construyendo el camino. Porque aunque el pasado nos forme, siempre será el siguiente paso el que defina nuestro destino. 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
0: Muchos hombres el sueño de ser padres es una realidad. Sin embargo, para otros puede ser un camino mucho más difícil. 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
1: Doctor, ¿qué factores en los hombres podrían estar dificultando la concepción?
3: 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En los varones, estas pueden estar relacionadas con factores físicos, hormonales, genéticos o ambientales. 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
0: Doctor, y en el caso de oligospermia, ¿qué recomendaciones nos puede dar?
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1: Después de la pausa comercial, continuamos con otro tema de interés en Panorama.
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0: El Mundial de Fútbol de 1986 marca un detalle particular en la elección de la sede, ya que fue la primera vez que un país repetía el anfitrión en ese evento.
1: En realidad, la nación elegida para organizar el Mundial de ese año era Colombia, pero varios atrasos obligaron a buscar un

0: una nueva sede. Fue ahí donde los mexicanos aprovecharon para hacerse de la designación definitiva.
1: En el partido Argentina-Inglaterra, Diego Armando Maradona convirtió dos de sus goles más famosos, del que vamos a hablar, que ha dado muchísima polémica hasta la fecha. Maradona anotó tocando el balón con la mano, pero el árbitro dio el gol como legal. Luego, el jugador afirmó que había sido la mano de Dios la que había impulsado la pelota dentro del marco.
0: Por cierto, minutos después, Maradona zarpó desde media cancha burlando a cuanto adversario se cruzaba en su camino, consiguiendo de esta forma uno de los mejores goles de los mundiales, al punto de que ese tanto es conocido como el gol del siglo.
1: Precisamente el campeón de ese torneo fue Argentina, ganando la final a la selección de Alemania Federal 3-2.
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1: En la Universidad Nacional, 56,24% de la población estudiantil cuenta con algún tipo de beca y el 81,82% de los becados reciben apoyo por condición socioeconómica. La inversión de estas ayudas superó los 1,000 millones de colones, con lo cual 291 estudiantes más accedieron a ese beneficio. También la institución confirmó un refuerzo extraordinario de 174 millones de colones para giras, alimentación, intercambio, equidad y ayudas ordinarias que permiten atender a 8,153 estudiantes durante este año.
0: Escuchemos a Yarut Bonilla, estudiante de Ingeniería en Sistemas, que proviene de Ticabán, de Guápiles.
3: Como soy el primero de mi familia en la universidad, es un gran logro para todos. Todos están súper orgullosos, todos estamos súper contentos. Y esto no se pudo llevar a cabo si no fuese por la beca que me otorgó la Universidad Nacional. Soy estudiante de becado de residencias. Me ha ayudado mucho a crecer como persona porque inclusive me otorgaron acá el cargo de coordinador. Entonces esto me ha ayudado mucho a saber cómo manejar ciertas situaciones de conflicto, saber cómo tratar a las personas, saber cómo manejar multitudes, y siento que esto me va a ayudar a ser un gran profesional, además de lo que ya me enseña como tal la carrera. En futuro me veo como un profesional de talla internacional, gracias a la Universidad Nacional y a la beca que me otorgó.
1: Las becas por situación socioeconómica de la UNA incluyen distintas categorías y modalidades que responden a la realidad económica del estudiantado y su grupo familiar. Acá se las contamos una por una.
0: Las becas por situación socioeconómica. Estas becas se orientan a estudiantes que provienen de hogares con limitaciones financieras. La categoría se define con base en la valoración socioeconómica de la persona solicitante y su grupo familiar.
1: También está la beca Luis Felipe González Flores. Este beneficio ofrece un aporte económico mensual durante el año lectivo y acciones socioeducativas.
0: La beca Omar Dengo. Esta beca está dirigida a estudiantes que provienen de zonas alejadas y en desventaja socioeconómica. Incluye un aporte económico mensual y alojamiento en residencias de la UNA, ubicadas en los campus Omar Dengo, Benjamín Núñez, Pérez Celedón, Sarapiquí, Nicoya y Liberia.
1: También tienen la beca de posgrado. Este apoyo económico mensual está dirigido a estudiantes admitidos en un posgrado institucional que demuestren una condición socioeconómica limitada.
0: La información sobre las becas de la Universidad Nacional está disponible en el sitio oficial vidaestudiantil.una.ac.cr.
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8: 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El modelo de desarrollo que queremos para Costa Rica. Un modelo de desarrollo constituye un conjunto de lineamientos que deberían surgir a partir de consensos y acuerdos que buscan lograr el desarrollo de una unidad territorial determinada y que involucra no solo el ámbito económico, sino también los ámbitos social, político y cultural. Estas estrategias buscan equilibrar el crecimiento económico con el bienestar social y la protección ambiental, a menudo con un enfoque en el desarrollo local, integral y sostenible. Objetivo principal. El fin último es el desarrollo humano y la calidad de vida, priorizando la equidad sobre el simple aumento del PIB. El modelo de desarrollo de Costa Rica combina una apertura comercial basada en la atracción de inversión extranjera directa, IED, y exportaciones de alto valor agregado, en especial dispositivos médicos, servicios, con una marca país enfocada en la sostenibilidad ambiental y la descarbonización. Históricamente se ha fundamentado en la estabilidad democrática y la inversión. Actualmente, en nuestro país, se discuten varios proyectos de ley como el proyecto de ley marco de las asociaciones público-privadas, expediente 24.009, en Costa Rica, que busca regular la colaboración entre el Estado y el sector privado para desarrollar infraestructura y servicios, y el proyecto de ley de armonización del sistema eléctrico nacional, expediente 23.414, que busca transformar el modelo eléctrico costarricense actual. Cambio en el despacho. Se busca un despacho económico donde se decide qué plantas generan energía según el menor costo, no necesariamente basadas en el orden de propiedad actual. Estos proyectos de ley y otros que se van a proponer van a tener gran incidencia en el modelo de desarrollo que se quiere para Costa Rica. El modelo de desarrollo que se ha aplicado en nuestro país se debe mejorar, lo cual lo determinan situaciones como las que actualmente Costa Rica presenta, con una de las desigualdades más altas de América Latina. De acuerdo con el 19º informe Estado de la Nación, en los últimos 20 años la desigualdad se disparó y hoy el ingreso del quintil más rico de la población es 24,8 veces mayor que el ingreso del quintil más pobre. El modelo ha fallado debido a que se basa en aspectos macroeconómicos como el criterio de que el desarrollo basado en el crecimiento económico solucionaría los problemas sociales. Se debe propiciar un modelo de desarrollo que aspire a la prosperidad espiritual y material de todos los costarricenses y que tenga presente la interdependencia creciente de Costa Rica con otros países. La educación debe ser un elemento esencial de ese modelo, pues es un instrumento fundamental para eliminar la pobreza. Las acciones para promover el desarrollo del país estarán orientadas a lograr que los avances en los procesos de innovación y las oportunidades de acceso a la educación, vivienda, crédito, tecnología, conocimiento técnico y dominio de las mejores prácticas estén disponibles para todos los costarricenses. No hay duda de que el modelo de desarrollo ha incidido en el nivel de pobreza y desigualdad, crecimiento de los asentamientos, el deterioro de la educación y el abandono del sector agrícola.
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8: Este fue un comentario de Bernal Monje Pacheco.
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11: 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La pregunta de la semana dice:
0: está de acuerdo con los recortes presupuestarios que hará el gobierno en instituciones que anteriormente ha cuestionado, como la Defensoría de los Habitantes, la Contraloría General de la República, el Tribunal Supremo de Elecciones y la Corte Suprema de Justicia.
1: Recuerde que la puede responder ingresando al sitio web panoramadigital.co.cr y en la página de Facebook Panorama Cámara Nacional de Radiodifusión. Como siempre, muy agradecidos por su compañía durante esta emisión de Panorama.
0: Le deseamos que tenga un muy buen día.
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Así te damos la bienvenida a la bendición de la mañana de hoy, 9 de julio 2026. ¿Qué tal? ¿Cómo están? Buenos días. Argenis Fernández junto a ustedes. Les acompaño con lo mejor de la música y mensaje 100% positivo hasta las 8 de la mañana. Lo mejor de la bendición de la mañana acá en Colosal FM. Llega unción tropical. Esto se llama Al Taller del Maestro. Buenos días.

0: 7:30.
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A cargo de Funky, se llama Anoche Llegaste Tarde y lo estás disfrutando acá en la programación de La Bendición de la Mañana por los 883 de Colosal FM. 7 de la mañana con 47 minutos. 7:37. Gracias por estar disfrutando la programación colosal de este jueves. Antesala al fin de semana. Saludos para Jorgito que anda de vacaciones en San Vito. Nos dice por acá Nela. Muchísimas gracias, Nela. Saludos para Jorgito, entonces, que disfrute sus vacaciones y gracias de verdad por estar disfrutando de los 883. Por acá nos dice, buenos días, bendiciones acá en sintonía, ordeñando mis vacas y disfrutando de la bendición de la mañana. Muchísimas gracias para el amigo Olivier, allá desde Lagunillas de Páramo, en Pérez Celedón. Muchísimas gracias, buenos días. Rebeca Saborío desde Bambel 3, muchísimas gracias, Rebe. También se encuentra disfrutando de nuestra programación, también se encuentra disfrutando de la bendición de la mañana, acá en los 883 de Colosal FM. 7 de la mañana, 38 minutos, 7:38. Bueno, y este es un momento de muchísima alegría para nosotros por acá, en la bendición de la mañana de los 883 de Colosal FM, porque les vamos a presentar tema nuevo de un gran amigo por acá de la casa, un buen amigo de los 883 de Colosal FM, nuestro buen amigo Eric V. Y si de pronto usted quiere escuchar toda la reseña de Eric V, bueno, yo se la voy a presentar así rápidamente. Yo les cuento que Eric V es un cantante, compositor, adorador y predicador cristiano radicado en Florida, Estados Unidos. Su pasión es anunciar el Evangelio de Jesucristo por medio de la música, llevando un mensaje de esperanza, restauración y salvación. Después de experimentar el amor y el poder transformador de Dios en su propia vida y ver cómo el Señor restauró su matrimonio y su familia, Eric decidió dedicar cada talento y cada canción a glorificar únicamente a Jesucristo. Su estilo combina el country worship con el estilo, con la adoración contemporánea, creando un sonido fresco, auténtico y lleno de fe. La declaración del ministerio Eric. El ministerio Eric nos dice que su misión no es que el mundo conozca a Eric V. Su misión es que el mundo conozca a Jesucristo. Y es por eso que nos presenta este nuevo tema que les vamos a dar a conocer por acá en la bendición de la mañana en los 883 de Colosal FM. Antes de presentarles el tema, les cuento que esta canción nace como una oración sincera para que Dios abra nuestros ojos espirituales y pueda...

presencia de Dios con un corazón humilde y dispuesto a ser transformado. Más que una canción, es una invitación a encontrarse con Jesucristo. Todo un momento de muchísima emoción, de muchísimo orgullo para poderles presentar esta canción a cargo de nuestro buen amigo acá de la casa, Eric V. El tema se llama Open My Eyes, Lord. Abre mis ojos, Señor, y lo vas a disfrutar acá. En la bendición de la mañana por Colosal FM. Buenos días.

0: Música de nuestro buen amigo Eric V. Open the Eyes of My Heart, por acá en los 883 de Colosal FM. Recordarles, bueno, más bien informarles que esa canción pues ya tiene video. El video de ese tema ya saliendo, ya está totalmente listo y bueno, se va a estrenar después de que termine el Campeonato Mundial de Fútbol. Y viene también pues incluido esta canción dentro de un álbum completamente en inglés. Muchísimas gracias por su reporte. 8802-3635. Espero que este tema haya sido de su agrado. Y bueno, ya usted puede comenzar a solicitarlo a través del 8802-3635. Dígame, señor Eric V.
1: ¿Qué tal, mis amigos de la bendición de la mañana? Es un gusto y un placer saludarles a esta hora. Saludos a mi hermano y amigo Argenis Fernández. Y aquí ya puedes solicitar mi nuevo tema, Open.

0: My Eyes o My Heart, Lord, es una canción que invita a que Dios abre nuestros ojos y abre nuestro corazón para poder ver sus maravillas. Así que un abrazo muy especial de parte de su hermano y amigo Eric B.
1: Muchísimas gracias para nuestro buen amigo Eric. Entonces ahí estaba ya este tema para que usted también lo disfrute, para que usted también lo solicite en nuestro espacio de la bendición de la mañana por los 883 de Colosal FM. Yo continúo con más éxitos, más música, con mensajes 100% positivo para usted. Momento de continuar con música a cargo del señor Dani Berríos. Se llama Me Diste Amor y lo disfrutas acá, en la bendición de la mañana por Colosal FM.

0: Continuamos con más música. Esto es La Bendición de la Mañana por acá en Colosal FM. 7:49 Buenos días. Usted puede seguir dejando su reporte a través del 8802-3635. Puede continuar haciéndonos saber que está disfrutando de nuestro programa. Por acá tengo más de sus reportes.
1: Hola, buenos días, profe. Para mandar un saludito muy especial para mi mamita María del Carmen Torres Núñez en Pérez de León, que hoy está de cumpleaños, que le mando un fuerte abrazo y que pase un día muy bien.

Quien la pase súper bien, mamita. Y gracias de verdad por estar en sintonía de la bendición de la mañana. Que Dios te bendiga con muchísima salud, con muchísimo cariño. Y por supuesto, gracias de todo corazón por estar junto a los 883.

los amigos del 80-40. Voy a averiguarte eso y te lo comento. Muchísimas gracias. Voy con más música a esta hora, más de sus reportes, más de esos temas con mensaje 100% positivo, esos temas que podemos aplicar para nuestra vida. Momento para continuar con música a cargo de Felsie Jones. El tema se llama He Visto a Dios, acá en Colosal FM.

0: música de Felsi Jones por acá en los 883 de Colosal FM cuando tengo más reportes.
1: Hola, hola, buenos días, profe, bendiciones. Bueno.

0: días.
1: Ay, para que me salude, me pone la canción aquella, porfa. Feliz cumpleaños. Estoy cumpliendo años el día de hoy. Mi nombre es Carmencita de Pérez de León. Ahí me saluda, póngame esa canción de cumpleaños, porfi. Y que Diosito me deje cumplir muchísimos años más, rodeado de aquí, de mi esposo, de mis hijos, de mis nieticos, de toda mi familia y de todos mis amigos. Bendiciones, y con la bendición de Dios también. Eso. Bueno, profe, bendiciones, espero escuchar mis saludos. Desde aquí, desde Pérez Celedón, Carmencita. Que pase feliz día, bendiciones.
0: Qué gusto escucharte, Carmencita, feliz cumpleaños, que la pases súper bien. Que Dios te permita celebrar este y muchísimos cumpleaños más, rodeada del amor de toda la familia, rodeada del amor de todos los seres queridos. Es más, este tema es para usted, Carmencita. Escuche este pedacito de esta canción.

0: Así vamos cerrando ya la bendición de la mañana para hoy. Yo les continúo acompañando luego de las 8 en Vivencias. Me despido con música de Rolando García. Se llama Toneladas de Alabanza, acá en Colosal FM.
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0: 8 en punto.
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Continuamos con más de la programación de Vivencias. ¿Qué tal? ¿Cómo están? Buenos días. Les acompaño hasta las 8 de la mañana con lo mejor de la música. Perdón, sí, gracias. Hasta las 9 de la mañana con lo mejor de la música romántica 100% en español. Tengo por acá con, dice, saludos para el amigo Olivier allá desde Pérez Celedón. Muchísimas gracias, Olivier, por tu reporte de sintonía. Recuerdo, 8802-3635 está totalmente habilitado. Línea telefónica también, 2783-3635. Momento para escuchar música a cargo de La Mafia. El tema se llama Vida. Lo disfrutas acá en Vivencias de Colosal FM.

8 de la mañana con 11 minutos, más de tus vivencias. Por acá, nuestra buena amiga Aida Ortiz nos cuenta cuáles son los equipos que ella considera que continúan avanzando en este campeonato mundial. Nos dice que ella considera que avanzan Marruecos, España, Inglaterra y Argentina, pero ayudada, dice. Muchísimas gracias, Aida Ortiz, por su reporte de sintonía. Recuerde que nuestra línea telefónica 2783-3635 también está totalmente disponible para que usted nos llame directamente a cabina y nos cuente cuál es su vivencia musical acá en Colosal FM.

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Continuamos con más de la programación de Vivencias, 8 de la mañana con 23 minutos. El buen amigo Jorge Hernández desde Heredia nos dice que según los estudios, según su análisis, avanzan Marruecos, Bélgica, Inglaterra y Suiza. Saludos para el buen amigo Jorge, entonces allá desde la ciudad de las flores. Ahí está dejando su reporte de sintonía. Muchísimas gracias. Más música, más de tus vivencias por acá en los 883 de Colosal FM. Música de Juan Gabriel, He venido a pedirte perdón, acá en Colosal FM.

0: Momento de irnos a la pausa. Siga disfrutando más de la programación de Vivencias acá en Colosal FM.
1: Las 8 y 29 minutos.
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0: Música a cargo de Vía Libre. El tema se llama Amada Mía, acá en la programación de Vivencias en los 883 de Colosal FM. 8 de la mañana, 43 minutos, 8:43. Buenos días. En este momento vamos a hacer una pausa dentro de nuestra programación de Vivencias. Y vamos a conversar con nuestro buen amigo por acá en la casa, con Jorge Padilla, sobre la MTV Santa Marta que se aproxima. Ya está por realizarse, entonces, para que usted sepa sobre inscripciones, para que usted sepa sobre rutas y todo lo demás. Nuestro buen amigo Jorge Padilla se encuentra por acá para que conversemos sobre todo eso que le acabo de mencionar. Vamos integrando entonces a Jorge ya a nuestra programación de hoy. ¿Qué tal, Jorge? Buenos días.
1: Muy buenos días, muchas gracias por este espacio.
0: Jorge, hablemos por un... iniciemos desde la fecha. ¿Para cuándo tenemos esta clásica Santa Marta?
1: Sí, Dios mediante, será el próximo domingo 19 de julio.
0: Domingo 19 de julio, ¿de dónde será la salida?
1: Es importante, salidas a las 7 de la mañana en punto, desde la Cámara de Ganaderos en Ciudad Neiva.
0: 7 de la mañana, Cámara de Ganaderos, entonces estará saliendo totalmente puntual para que los amigos lo tengan presente.
1: Sí, es importante, más que estamos con un verano, como un veranillo así medio fuerte, entonces el calor puede ser fatigante para los corredores, ciclistas, entonces la idea es que sí seamos puntuales con el horario.
0: Sí, ya, para que las personas se inscriban, Jorge, tienen todavía tiempo para inscribirse. ¿Cuánto cuesta la inscripción? ¿A qué número pueden realizarla?
1: Perfecto, sí. Hay dos mecanismos totalmente...
0: Tal vez si te acercas un poquito más al... Ajá, ahora sí.
1: Hay dos mecanismos totalmente, digamos, uno en línea, que es a través del WhatsApp 60-42-26-42. Ahí pueden escribir, también ingresar el SIMPE y se llena un formulario en línea. Y la otra opción sería ir presencialmente a Repuestos Aye del Sur, frente al Banco Popular acá en Ciudad Neyli. Ahí pueden igual pagar en efectivo por simple y llevarse la jersey una vez para su casa.
0: ¿Qué categorías tienen para este año, Jorge?
1: Este año nos hemos enfocado en una modalidad solamente recreativa, pero con una ruta bien, bien bonita para los que son un poco más de exigencia.

0: ¿Cuál es la ruta para este año?
1: Ok, tenemos dos rutas. Tenemos una ruta de 35 kilómetros para aquellos que están empezando en el mundo del mountain bike. Y tenemos una más exigente de 45 kilómetros. En general, la ruta sale y regresa a la Cámara de Ganaderos, pero tiene características interesantes como pasos por agua, lodo, asfalto, piedra, y también lo que llaman los ciclistas el falso plano, ¿verdad? Que se ve todo planito, pero sí hay una pequeña gradiente, ¿verdad?, que van ahí exigiendo las piernas.
0: Pero sí tiene algo de elevación, digamos, por así decirlo.
1: Correcto, correcto, sí, digamos, por las características de Ciudad Nelly, pues obviamente se ve todo plano, pero sí hay ciertos ángulos. Pero hay una buena exigencia y van a disfrutar bastante. No solamente es como recorrer la finca, sino que hay pasos ahí bastante interesantes que han creado los
0: equipos. Lo mejor de eso es que, bueno, las personas que llegan siempre van a disfrutar de muy buena atención. Tienen hidratación, tienen frutas, al regresar tienen su almuerzo y siempre hay muy buenas rifas también para todos ellos.
1: Correcto. En el caso, digamos, de la corta, hay un puesto de hidratación, ¿verdad?, para que se hidraten. En el caso de la ruta larga ya serían dos puestos, ¿verdad?, porque es un poco más exigente. Igual a la llegada tenemos su almuerzo preparado para que se recuperen, hidratación. Y correcto, este año hemos modificado el tema de las rifas. Hemos querido ser un poquito más innovadores y tenemos 6 premios para los participantes. Tenemos una rifa de 200,000 colones en efectivo, un segundo de 100,000 colones en efectivo y 4 de 25,000 colones en efectivo. Entonces hay una bolsa ahí de casi 400,000 colones que se va a repartir entre los participantes.
0: Para las personas que se inscriban y siempre desean saber, bueno, yo me inscribo y en qué se va a utilizar el dinero que se recoja, por ejemplo, para que las personas lo tengan claro.
1: Claro, muchas gracias. Sí, esto está en el marco de las fiestas patronales de Santa Marta, que es la patrona de corredores o de esta región. Entonces, este evento, todo lo que se recoge, digamos, es para la parroquia Santa Marta y todas sus actividades de trabajo de evangelización. Entonces, es un evento dirigido solamente para la iglesia y lo que se gana es para ese fin.
0: Sí, por eso, digamos, todas las personas que van siempre observan por ella, todas las personas de la iglesia que les están atendiendo. Generalmente, el sacerdote siempre llega a hacer como la oración de apertura. Creo que el año pasado participó, siempre participa, ¿verdad?
1: Sí, hay uno que siempre participaba, ahora pues se lo trasladaron, pero esperemos que alguno se sume y a cletear
0: como, como representante.
1: Sí.
0: Jorge, entonces, seguir motivando a las personas para que se dejen llegar este próximo 19, desde las 6 de la mañana, generalmente, bueno, desde las 6 estamos ahí con la móvil de Colosal FM, ustedes supongo que han de estar desde más temprano, pero para los que no han vivido esa experiencia y de pronto están iniciando, se les invita de verdad a realizarla porque es más que una clásica de MTV, es un convivio familiar lo que ahí se observa.
1: Claro que sí, es algo importante, es algo que fortalece también la identidad como pueblo, como ciudadanos, y la idea es impulsar el deporte. Y nada más, antes de concluir, importante, las jerseys están disponibles, entonces los que se vayan a inscribir van a recibir la jersey en repuestos ahí, y el que por alguna razón no pueda recogerla todavía, el día del evento, ahí en el formulario en línea, ahí se pone ahí recoger el día del evento, entonces va a estar reservada su jersey. Son 100, pero ya están moviendo, entonces no hay que tener ese último día, ¿verdad?
0: Corra por la suya. Imagínate, enséñanos un poquito por ahí, porque veo que la tenés por ahí, tenés, sí, claro, la cámara al frente, y está, sí, muy, muy bonita.
1: Sí, un color bastante, bastante bonito, bastante en calidad jersey, ya que son los que son los ciclistas, con el cipre en el centro, y con las bolsitas atrás para la hidratación. Y bueno, ahí también agradecerle a los patrocinadores también que hacen posible ese tipo de eventos y que ese tipo de calidad de productos, porque es bastante costoso a veces hacer algo así calidad, ¿verdad?
0: No, pero está muy bonita, Jorge, de verdad que son ese tipo de camisetas que hace que ellos se desplacen con mayor comodidad. Veo que trae atrás para la alimentación, que trae atrás para la hidratación también, y eso hace pues que la jersey sea mucho más práctica.
1: Correcto, sí, la jersey es eso, para que sea apta para el deporte y que también sea transpirable, que sea que el ciclista se sienta bien. Y además, no sea una camiseta que se vaya a acechar, sino que es una camiseta que uno todavía ve las ediciones pasadas ahí. Y dice, bueno, es un producto que dura por lo menos sus 3, 4 años y si se cuida bastante. Y entonces, creo que por todos lados es una gran inversión. Es un costo accesible, 15,000 colones, ¿verdad?, la inscripción. No sé si mencionamos el monto, pero creo que sea 15,000, y puede llevarse un premio hasta 200,000, buen almuerzo, buena hidratación, buena ruta, buen evento y una jersey que

0: y le va a durar un buen tiempo. Entonces creo que la inversión es bastante...
1: Por acá nos comentan unos amigos, nos dicen, profe, buenos días, nosotros no vamos a la ciclística, pero sí vamos a ir a aportar a la cabalgata y a los toros también.
0: Claro que sí. Sí, en el marco de las patronales hay un montón de eventos para todos los gustos y para todos las intenciones de cada tema a aportar. Y bueno, y luego van a ampliar también la programación de las patronales, que es bastante entretenido y también es bastante amplio para toda la comunidad de corredores.
1: Jorge, ¿algo más que quieras mencionar?
0: No, más bien agradecerles por el espacio, siempre a Corozal que nos ha apoyado, a todos los patrocinadores que hacen posible esto y a todas las personas que están detrás de eso, que son más de 20 personas que hoy no están conmigo acá, porque obviamente pues, son de tiempo y espacio, pero yo sé que ahí el día de evento los van a ver bien identificados y vamos a hacer todo lo posible para que sea un evento bastante atractivo. Recordar más que es la 11ª edición también. O sea, no es un tema que viene empezando, ya hemos ido caminando con ustedes y esperamos que nos acompañen ese día.
1: Ya es un evento consolidado.
0: Correcto, sí es.
1: Bueno, Jorge, muchísimas gracias por habernos acompañado esta mañana. Estábamos revisando ayer el horario, por cierto, con nuestro compañero Leonin Leiva, con Leito, que es el que generalmente siempre anda con la móvil de la radio por ahí para ver cuál era al locutor que le tocaba asistir ese día. Creo que estuve en la décima y creo que estaré en la undécima este año.
0: Excelente, lo esperamos. Gracias.
1: Usted sigue en sintonía de los 883 de Corozal FM. Ya casi continuamos con más de la programación de Vivencias. Vamos ya prácticamente con la parte final de nuestra programación para hoy. Por supuesto, sigue en sintonía de los 883. Sigue en sintonía de la programación Corozal, que nosotros venimos con más de lo mejor de la música romántica 100% en español, acá en los 883 de Corozal FM.
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8:56. Gracias por estar disfrutando nuestra programación. Gracias por estar junto a los 883 de Colosal FM en Vivencia. 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Mi buen amigo Roy, muchísimas gracias por su reporte de sintonía, Roycito. Por acá, Heiner Méndez. Buenos días, para mandarle un saludo en San Ramón de Río Claro a mi gran amor Ana Marín Aguilar. De parte de Heiner Méndez, que la ama muchísimo, muchísimas gracias por su reporte de sintonía. Saludos para el amigo Colin, dice... Profe, dice por acá, si Francia queda fuera con Marruecos, me retiro del fútbol. Y creo que sí, Noruega no deja fuera a Argentina, solo Francia lo puede parar, dice por acá. Vamos a ver cómo sigue esto del campeonato mundial. Usted siga disfrutándolo por ahí a través de Colosal. 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Me despido con música a cargo de Leonardo Fabio. Esto se llama Amar o Morir. Nos escuchamos a las 3 acá en la programación de los 883 de Colosal FM.

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0: 9:31. 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
4: Lorenzo Picado, un adulto mayor de 83 años, cumple ya 3 meses sin su tratamiento

tratar la demencia asociada al Alzheimer y al Parkinson. Según documentos portados por Picado, en la clínica de Tibás donde recibió el tratamiento, dicho fármaco no está disponible temporalmente. La familia de don Lorenzo ha tenido que acudir a la farmacia privada para comprar el medicamento y no dejar al paciente sin tratamiento. Las investigaciones por el intercambio entre un piloto y un conductor aéreo en el Aeropuerto Internacional Juan Santa María continúa, pero las autoridades aún no han emitido

0: pasó a conocimiento de las áreas técnicas encargadas de analizar este tipo de incidentes. El organismo de investigación judicial alertó sobre una modalidad de estafa que ya acumula más de 35 denuncias en distintos puntos del país. El fraude registra pérdidas cercanas a los 40 millones de colones según las investigaciones. La estafa inicia con una llamada telefónica. El delincuente crea un escenario de aparente urgencia. La víctima recibe una solicitud para ayudar a un familiar o a una persona de confianza. El objetivo del engaño son las personas que realizan labores domésticas. Los estafadores las convencen de buscar dinero, joyas y otros objetos de valor dentro de la casa. Una vez que identifican los bienes, los delincuentes ordenan guardarlos en una maleta. Después solicitan entregarla a un conductor de una plataforma de transporte, quien llega hasta la vivienda para recogerla. Las autoridades instaron a la población a denunciar cualquier información relacionada con esta modalidad de estafa. Los reportes se pueden realizar de forma confidencial a la línea 808-645. La Asociación Deportiva San Carlos alista su debut en el torneo de apertura 2026. Sin embargo, afronta una situación. Hay jugadores a los que se les adeuda mes y medio de contrato. Algunos futbolistas no se les ha cancelado una parte de mayo y todo el mes de junio, pese a que están en pretemporada. Le informó Natalia Sojo. Si desea conocer más sobre estas noticias o cualquier otra información, puede visitar nuestro sitio web amprensa.com o nuestras redes sociales AM Prensa.
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0: 10 de la mañana, 9 minutos, con ese buen tema cargó de Alexandra y Junior y Jorge. El tema se llama Olvídala. Damos inicio al programa de Ritmos en la número 1 Colosal FM. Ritmo. ¿Qué tal, familia? Buenos días, bienvenidos y bienvenidas a la programación de Colosal en esta mañana de hoy, jueves. Jueves antesala al fin de semana, jueves 9 de julio. En Colosal FM continuamos con buena música y bueno, a partir de ese momento estaré acompañándote en cabina DJ Dylan hasta las 3 de la tarde en la programación de la número 1 Colosal FM. Bienvenidos a esta nueva hora de programación donde tendremos música tropical, cumbia, merengue, bachata y salsa en esta nueva hora de éxitos. Cumbia, merengue, bachata y salsa. Para complacerles y saludarles con mucho gusto, por supuesto, nuestro WhatsApp está ya totalmente habilitado para usted.
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0: Con muchísimo gusto le complacemos y le saludamos en esta mañana. Mañana oscura, mañana bastante nublada acá en el sur del país.

Se llama Idilio, es el tema a cargo de Willy Colón acá en la programación de Ritmos de Colosal FM. Un gran clásico de la salsa a cargo de Willy Colón. Uno de sus temas más

íconos, de hecho, a cargo de este gran artista. 10 de la mañana, 16 minutos. Saludos al amigo Freddy, que está en sintonía de Colosal FM. Muchísimas gracias, Freddy. Saludos, dice por acá, Dylan. Vamos en carretera. Saludos desde San Vito. Acá estamos en sintonía de Colosal FM. ¿Qué dice el buen amigo, el famoso Chinazo? Ahí está Chinazo. Ya voy a hacerle la consulta de una vez por acá al privado, mi buen amigo Chinazo. Ahí está vendiendo mamones. Eso, qué maneras, pura vida, mi buen amigo. Saludos también para Verita, en sintonía de la número uno, Colosal FM. Continuamos con más música. Llega el grupo Cañaveral. Eso se llama Tiene Espinas, el Rosal. Todo el sabor de la cumbia en Colosal. ¡Vamos, vamos!

El sabor de la cumbia a cargo del grupo Cañaveral, acá en Ritmos de Colosal FM. 10 de la mañana, 20 minutos. Gracias por continuar en sintonía de la programación de Ritmos. Saludos para Jacqueline, que está en sintonía también de Colosal FM, para Elsie Carrillo en Coto 54. Parte de nuestra buena amiga Jacqueline, que está en sintonía de la programación Colosal. Muchísimas gracias, Jacqueline. Disfrutando de la buena música, acá en la número 1 Colosal FM, 10 con 21 minutos. 8802-3635, completamente disponible para esta pregunta.

0: Programación para esta mañana de hoy, jueves. Estamos antes del fin de semana en la número uno colosal.
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0: Tengo más de la música. Llega Wilfrido Vargas. Eso se llama El Come Gen. En ritmos de Colosal FM.

Se llama El Come Ken, música a cargo de Wilfrido Vargas. Todo el sabor del merengue por aquí en Colosal FM, 10 de la mañana, 25 minutos. Saludos, dice por acá, buenos días. No me pierdo la programación de Colosal FM, dice por acá. Saludos, muchísimas gracias, bueno. Gracias por estar siempre en sintonía de la programación Colosal. Saludos también para Aida Ortiz, que está en sintonía desde Pérez Celedón. También disfrutando de la buena música que tenemos acá en Colosal FM. 10:26. Estamos en el programa de música 100% tropical. En ritmos de Colosal FM, lo mejor de la música tropical. Cumbia, merengue, bachata y salsa. Hasta las 11.

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Ritmo sin colosal FM, 10 de la mañana, 41 minutos. Vengo por acá más de los reportes de sintonía. Saludos a la amistad del 5046 para Hansel, que está disfrutando de la programación de Colosal. Saludos para Hansel.

Ana desde Patterson, New Jersey, para Mari, disfrutando de la programación. Buenos días, ¿qué tal, Mari? Saludos, muchísimas gracias por estar en sintonía de Colosal FM. 10:41, tengo más de la música, más de los éxitos. Llegan los Toros Banda, esto se llama Melina, en ritmos de Colosal FM.

Estamos a 13 minutos de las 11 de la mañana, casi llegando a la parte final de esta hora de programación de hoy jueves. Continúo con más de la música, con más de los éxitos. Llega Zacarías Ferreira, eso se llama Es Tan Difícil, acá en Ritmos de Colosal FM.

0: 10:46, ahí teníamos el tema de los toros Band, el tema se llama Melina, por acá en Ritmos de la número uno Colosal FM.
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0: Saludos a la amistad del 5046, disfrutando también de la programación de Colosal. Ya

Se llama Mil Años, el tema de Corporación acá en Ritmos de Colosal FM. Llegamos de esa manera a la parte final ya de la número uno Colosal FM de ese programa de Ritmos. A partir de las 11 de la mañana continúo con más de la música, con más de los éxitos de Colosal FM. Así que les invito a que se mantengan en sintonía disfrutando de la buena programación que tenemos hoy jueves, antes al fin de semana en Colosal FM.

0: 7:59 minutos.
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Así damos inicio a esta nueva hora de buena música por aquí en Colosal FM, 11 de la mañana con 8 minutos. Más de los éxitos 100% variados aquí en Colosal FM hasta las 12 de mediodía. Estamos complaciendo y saludando con muchísimo gusto en esta hora de programación, 11 con 8 minutos. 8802-3635 es nuestro WhatsApp completamente disponible para usted en esta mañana del jueves. Antesala al fin de semana en Colosal FM. Sube el volumen y disfrute de esta excelente programación. Llega Camilo, eso se llama Favorito en Colosal.

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todo el sabor de la salsa a cargo de Eddie Santiago. Se llama Mía, por aquí en Colosal FM, 11:25. Saludos para Ana Nuri Fonseca, que está en sintonía de Colosal. Muchísimas gracias para Ana Nuri Fonseca, que está dejándonos por acá su reporte de sintonía. Muchísimas gracias, Ana Nuri. Feliz mañana del jueves. Ya casi tarde, estamos a casi 30 minutos ya de las 12 del mediodía. Saludos para los buenos amigos y amigas en carretera en este momento que están disfrutando de la programación. Chofer Colosal. En sintonía de Colosal FM. 8802-3635, recuerde solicitar su canción favorita y por supuesto enviar su saludo. Llega Cristian Nodal, el tema se llama A Mí, acá en Colosal FM.

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1: 5 pacientes murieron en condición de abandono en el Hospital Calderón Guardia durante el 2025, alertó la Caja Costarricense de Seguro Social. La institución informó que el año anterior se reportaron 59 pacientes abandonados en este centro médico. La doctora Tania Jiménez, directora interina del hospital, detalló que la mayoría son adultos mayores. El juicio contra el rector de la Universidad de Costa Rica, Carlos Araya, ya no se celebrará el próximo 9 de julio, como se informó el viernes pasado. Debido a un choque de agenda, el debate tuvo que reprogramarse para el 6 y 7 de abril del 2027, confirmó el Tribunal Penal de Hacienda y de la Función Pública ante una consulta. Es decir, el contradictorio volvió a las fechas en las que fue originalmente señalado. El abogado Irving Malespín, exdirector de la Policía Fiscal, fue trasladado este miércoles por la tarde a la Fiscalía de Flagrancia, luego de que le decomisaran un reloj inteligente al ingresar a una cárcel. Malespín visitaba a un cliente suyo en el Centro de Atención Interinstitucional, cárcel ubicada en los barrios del sur de San José. Según informó la oficina de prensa del Ministerio de Justicia, a la hora de ingresar al CAI San José, se le detectó que portaba un reloj inteligente que, en apariencia, no reportó. Por tal razón, se le decomisó y se coordinó con la Fiscalía del Segundo Circuito Judicial de San José para el trámite correspondiente. El Municipal Liberia busca competir en Liga de Ascenso, luego de no obtener el aval del Comité de Licencias para competir en Primera División. Los liberianos publicaron un comunicado de prensa la tarde de este miércoles en el que detallaron sus nuevas gestiones. Le informó Natalia Sojo. Si desea conocer más sobre estas noticias o cualquier otra información, puede visitar nuestro sitio web amprensa.com o nuestras redes sociales AM Prensa.

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Se llama Pasado Pisado, música a cargo de Comando Tiburón en Colosal FM. 11:37. 11:37. 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Continuamos con más de la música, más de los éxitos. A esta hora de la mañana llega Dani Maro. Eso se llama Pura Vida en Costa Rica, en Colosal FM.

Se llama Te Quiero, música a cargo de Hombres G, acá en Colosal FM. Últimos 15 minutos de esta mañana, de esta hora de programación también, por supuesto. Últimos 15 minutos de buena música por acá en Colosal FM, porque recuerde que a partir de las 2 iniciaremos con el programa de Vuelta a los 90 acá en Colosal FM, para que usted no se lo pierda y, por supuesto, disfrute de la tarde de hoy, jueves, con la buena música de Colosal FM. Continúo con más de los éxitos. Llega Proyecto 1, eso se llama El Tiburón. Todo el sabor del merengue en Colosal FM.

0: Ahí teníamos el tema de Ryan Castro junto a Capo. Se llama La Villa en Colosal FM. Estamos a 7 minutos de las 12 del mediodía. Recordándoles nuevamente, de vuelta a los 90, se iniciará a partir de las 12. Así que bueno, manténgase usted disfrutando de la programación que ya casi comienzo con esta excelente hora de programación donde tendré música de los 90. Tropical, latina y romántica de los 90 a partir de las 12 en la número 1 Colosal FM.
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0: 8:59.
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De vuelta a los 90 en Colosal FM. Muy buenas tardes, ¿qué tal? Saludos para usted que está en sintonía de Colosal FM. Así damos inicio a De vuelta a los 90 en Colosal hasta la 1 de la tarde. Estamos complaciendo y saludando con mucho gusto. Saludos para Aida Ortiz. Dale, vamos a complacer con muchísimo gusto mi buena amiga Aida Ortiz. 12:07. De vuelta a los 90 a partir de ese momento en Colosal FM.

Ruiz, el tema se llama Te va a doler. Estás Colosal FM, 12 con 12 minutos en el programa de Vuelta a los 90 de Colosal FM. Saludos para Antonia, que está disfrutando de la programación de Colosal FM. Muchísimas gracias para Antonia y su reporte de sintonía a través del WhatsApp. Nos deja por acá a través del 8802-3635, completamente disponible para usted. Continúo con más de la música de los 90. Este tema se llama Hundido en un Rincón, música de Maná en Colosal FM.

0: 12 y 18 minutos.
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12:26 minutos en la programación de Vuelta a los 90 en Colosal FM. Gracias por continuar en sintonía. Tengo más de los reportes, más de los éxitos y, por supuesto, la programación de Colosal FM. Saludos para Antonia. ¿Qué tal, Antonia? Muy buenas tardes. Muchísimas gracias por estar en sintonía de Colosal FM. 12:27 minutos. Le recuerdo nuestro WhatsApp, 8802-3635. Solicite su canción favorita, ese tema de los noventas que quieras escuchar en esta tarde. Con mucho gusto, les vamos a complacer y a saludar hasta la una de la tarde con los mejores éxitos de los noventas en Colosal FM.

0: 12 y 31 minutos.
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Es un gran éxito a cargo de Big Boy. El tema se llama Mis ojos lloran por ti. Este tema de 1996. Acá en De Vuelta a los 90 de Colosal FM. 12 con 40 minutos. Estamos ya en los últimos 20 minutos de este programa de música de los años del año 90. Acá en Colosal FM. Cuénteme usted desde dónde nos escucha. Usted que está aprovechando de su hora de almuerzo. Muchísimas gracias por estar en sintonía de la programación Colosal. De vuelta a los 90 hasta la 1 de la tarde.

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0: 4431.
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Se llama Ángel, música a cargo de Robbie Williams en Colosal FM. Y de esa manera ya estamos terminando esa hora de programación. Terminamos ya con De Vuelta a los 90 acá en Colosal FM. A partir de las 11, de la 1 de la tarde, más bien, 1 de la tarde. Continúo con más de los éxitos de la número 1 Colosal. Así que bueno, por supuesto yo le invito a que usted se mantenga en sintonía disfrutando de la buena música que tenemos a partir de la 1 de la tarde. Saludos para mi buen amigo Juanca en carretera. Chofer Colosal. Está disfrutando de la programación. Ya vengo con más de los saludos. Vengo con más música a partir de la 1. Por acá en la número 1 Colosal FM. 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

0: 8:58 minutos.
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Continuamos con más música y teníamos el tema de Lauta y Reiki. El tema se llama Puñaladas. Reiki y Manuel Turizo también, sus grandes artistas en este gran éxito. Se llama Puñaladas acá en Colosal FM, 6 minutos. Continúo con más de la música hasta las 3 de la tarde, programándote más de los éxitos 100% variados, tropical, latina y romántica. Así que bueno, le invitamos a que nos deje su reporte de sintonía a través del WhatsApp. Cuénteme desde dónde nos escuchas en esta tarde. Saludos al amigo Ronald desde Pérez Celedón. Está en sintonía, está esperando por ahí ya el partido del Mundial. Ronald, pura vida. Saludos allá en Pérez Celedón, que están en sintonía de la número uno, Colosal FM. Llega Jesse Joy. Esta canción se llama Corre, acá en Colosal.

0: Una de la tarde con 15 minutos. Ahí teníamos el tema de Mashandari. El tema se llama Gracias a Dios. Estás con los Alef. Me tengo más de los reportes. Saludos para mi amigazo Ronnie. ¿Qué tal, Ronnie? ¿Cómo va? ¿Cómo va ese trabajito el día? La tarde de hoy, Ronnie. Saludos. Feliz jueves. Saludos también para Martita desde la zona alta. Está en sintonía de Colosal, disfrutando de la buena música a esta hora de la tarde. Les recuerdo, nuestro teléfono está completamente habilitado para usted.
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0: A esta hora de la tarde llega Aria Vega junto a Ryan Castro. El tema se llama Chévere en la número uno Colosal. Aria Vega,

Esto es Colosal FM y teníamos el tema de Shakira, se llama Antología en Colosal FM, tropical, latina y romántica. 1:23 p.m. Saludos para Angie, que está en sintonía de Colosal FM. ¿Qué tal, Angie? Muy buenas tardes. Saluditos para usted, para toda la familia que están en sintonía de Colosal a esta hora de la tarde, disfrutando de la buena música en la número 1 Colosal FM. Muchísimas gracias por sus reportes de sintonía. Y bueno, y por supuesto les tengo también información. Les cuento que el área de salud de Corredores les informa a los habitantes del cantón que se van a realizar las siguientes campañas de aseguramiento por el estado en el salón de eventos de la iglesia cuadrangular de Ciudad Neily, ubicado atrás de los Ebais. El horario de atención será de 7 de la mañana a 4 de la tarde los días 11, 12, 18 y 19 de julio. 11, 12, 18 y 19 de julio serán los días de atención. Es momento de continuar con más de la música. Llega el tema a cargo de Obi on the Drums junto a Bele. Bele y Quevedo, el tema se llama Yo y Tú en Colosal FM.

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1: La Red Nacional Antitabaco critica la decisión del Ministerio de Salud de postergar un año el reglamento sobre los vapeadores. La normativa, que entrará a regir hasta agosto del próximo año, establece restringir en la fabricación, importación y venta de vapeadores de colores o sabores. Salud defiende que la medida pretende buscar alternativas de control para aplicar correctamente el reglamento el próximo año. La Caja Costarricense de Seguro Social no avaló la entrega de un medicamento para mejorar la calidad de vida de un paciente de 17 años con una grave enfermedad pulmonar. El menor, identificado como Anthony López, sufre de fibrosis quística, una rara enfermedad progresiva que daña varios órganos, incluyendo los pulmones. La condición de salud del paciente se ha agravado en los últimos meses. Su función pulmonar se redujo el 25%, haciendo que deba estar conectado a un tanque de oxígeno todo el día. El especialista del Hospital Nacional de Niños recetó el medicamento Trikafta, utilizado para mejorar la función pulmonar. Sin embargo, la medicina

medicina no está disponible en la lista oficial de medicamentos de la Caja Costarricense del Seguro Social. Las dos mujeres detenidas como sospechosas de participar en la desaparición y muerte de la estilista Jessy Álvarez Abador cumplirán 6 meses de prisión preventiva, según resolvió el juzgado penal. Álvarez, vecina de Pavas, tenía 25 años, era madre de un menor de edad y fue reportada como desaparecida el 10 de mayo del 2025. El organismo de investigación judicial ahora trabaja en el caso como un homicidio, por lo que los familiares de la joven solicitan a los sospechosos revelar dónde se encuentra el cuerpo para poder darle sepultura. Este miércoles se aclaró el panorama. El equipo que ocupará el lugar dejado por Liberia saldrá de un repechaje entre Escorpiones, subcampeón de la Liga de Ascenso, y Guadalupe FC, el equipo que perdió la categoría del Clausura 2026 de la Primera División. Hay que respetar al equipo rival, que ya tiene mucho tiempo de estar trabajando. Hay que tomarlo así como una oportunidad para tratar de quedarnos en Primera División, explicó Robert Garbanzo, dirigente de los Guadalpanos. Le informó Natalia Sojo. 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

fallecimiento de una gran artista, la famosa artista conocida como Bonnie Tyler, ha fallecido a los 75 años de edad, tal y como lo anunciaron su equipo a través de sus diferentes redes sociales. La cantante de grandes éxitos falleció de manera inesperada, tal y como lo comunicaron en las redes sociales, como lo mencionaba. El comunicado fue el siguiente: la familia y el equipo de Bonnie anuncian con gran pesar que Bonnie falleció inesperadamente en un hospital de Portugal como consecuencia de la enfermedad por la que estaba siendo tratada. Y es que en el mes de mayo, Bonnie Tyler tuvo que ser operada de urgencia en el hospital de Faro, después de someterse a unas pruebas porque se encontraba en mal estado. Bueno, esas pruebas, se descubrió una perforación intestinal bastante peligrosa que podía derivar en una infección generalizada. En el mes de junio, su portavoz había informado a los medios de que el artista había conseguido salir del coma inducido en el que había entrado previamente, pero que seguía muy grave y en cuidados intensivos. Esta artista con grandes éxitos, uno de ellos el más reconocido, el más recordado del año 1983, como lo es Eclipse Total del Corazón, es uno de los temas más recordados. Así que bueno, esta noticia que ha impactado a muchos, a muchas fanáticos, fanáticas de esta gran artista, que falleció el día de hoy, jueves 9 de julio, la artista Bonnie Tyler, a sus 75 años de edad. Bueno, ya que estamos hablando de esa, dando esa, pues, triste noticia en el mundo de la música, vamos a escuchar uno de sus grandes éxitos, el tema de 1983, Eclipse Total del Corazón, en Colosal FM.

llama Que te quieran bonito, música a cargo del grupo Firme, por aquí en Colosal FM. Estamos ya casi llegando a la parte final de esa hora de programación. 7 minutos nos separan ya de las 2 de la tarde. Yo continúo una horita más por acá en camina hasta las 3 de la tarde, programándote más de la buena música 100% variada, tropical, latina y romántica. Hasta las 3 de la tarde, lo mejor de la música 100% variada. Llega Sin Bandera, esta canción se llama Amor Real en Colosal FM.

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Con ese gran tema a cargo de Michael Jackson iniciamos esta nueva hora de éxitos en Colosal FM. Continuamos con más de la buena música hasta las 3 de la tarde. Más de los éxitos.

El jueves, antes de el fin de semana, hoy jueves 9 de julio, 2:08. Saludos para Elvin. Ya te vamos a complacer con muchísimo gusto, Elvin. Por acá nos deja su reporte a través del WhatsApp. Continúa totalmente disponible para que usted solicite su canción favorita. Con muchísimo gusto les estaremos complaciendo y saludando a esta hora de la tarde. Llega el tema de Fonseca, se llama Antes que el tiempo se vaya, acá en Colosal. 1, 2, 3.

El gran tributo a los Temerarios en el sabor de la cumbia a cargo de Corazón Plata. Y estamos complaciendo con muchísimo gusto acá en Colosal FM todo el sabor de la cumbia a esta hora de la tarde. Una tarde oscura, tarde fresquita por acá en Ciudad Neil hasta el momento. Saludos para mi buen amigo Ronnie. ¿Qué tal, Ronnie? ¡Pura vida! Buenas tardes, saludos para usted que está en sintonía de Colosal FM. Continuamos con más de los éxitos, con más de la música. Recuerde de seguirnos dejando su reporte a través del WhatsApp para complacerle con mucho gusto en esta hora de programación hasta las 3 de la tarde.

Esto es Colosal FM, 2 de la tarde con 26 minutos. Este tema se llama Al final del camino, cuando bueno, ya comienza a llover ligeramente por acá en Ciudad Neiva a esta hora de la tarde. Saludos para Anthony, que está en sintonía también de la programación de Colosal FM. Muchísimas gracias, Anthony, por su reporte. Saludos para Nani. Saluditos para Nani, que está en sintonía de Colosal FM. ¡Hola, Nani! Ahí está Nani en sintonía. Bueno, saludos para Nani. Continúo con más de los éxitos de la programación. Llega Chino y Nacho. Eso se llama Andas en mi cabeza. Acá en Colosal FM.

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Eso es Colosal FM. Ahí teníamos ese gran éxito a cargo de Miki Tavera. Se llama Cuando el amor se acaba. Por aquí en Colosal FM estamos a 18 minutos ya de las 3 de la tarde. Ya casi llegando a la parte final de esta hora de programación. Aún tenemos un par de minutos más para seguirles complaciendo y saludando con mucho gusto. Saludos y para Silvia, para Heilin, para Enrique. También que nos dejan su mensaje a través del WhatsApp a cabina. Totalmente disponible para usted en esta tarde. Continúo con más de los éxitos. Llega Daddy Yankee. Eso se llama Sonríele acá en Colosal.

Ahí teníamos el tema a cargo de Capo. Se llama Bombón acá en Colosal FM. Estamos de esa manera ya llegando a la parte final de esa hora de programación. A partir de las 3 de la tarde iniciará lo mejor de Tardes Colosal para que usted no se lo pierda. Se realizó con este mega pop de los 80. Buena música por acá en la número 1 Colosal FM. Feliz tarde, saludos.

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¿Qué tal? ¿Cómo están? Buenas tardes. 3:06, muchísimas gracias por estar disfrutando de la programación colosal. Les acompaño hasta las 6 y durante esta primera hora, dos primeras horas de mi programación, la tarde colosal. Así es que a usted que está por ahí sondeando el partido, usted que está trabajando, usted que se encuentra en carretera, a usted que se encuentra en su hogar disfrutando las vacaciones de los chiquillos, de pronto están preparando el café, están haciendo empanaditas, están palmeando tortillas entre todos y por supuesto disfrutando de la programación colosal. Gracias. Yo les invito para que nos dejen su reporte de sintonía a través del 8802-3635, que está totalmente disponible. Por supuesto, también a través de nuestra línea telefónica 2783-3635. Que suena mejor. Esta primera hora de programación, brindando lo mejor, dedicado a lo mejor de la música romántica, música 100% romántica durante esta hora acá en los 883. Así es que déjeme su reporte, hágame saber cuál es ese tema romántico que usted desea escuchar acá en la programación de Tardes Colosal. Inicio con música a cargo de Carlos Rivera junto a Rafael, se llama Estar Enamorado. Así iniciamos Tardes Colosal en Colosal FM.

3:13, voy con más reportes. Saludos para mis hijos Kiani Sojo, Mario Sojo y Rafael Sojo en Cartago, que los amo, dice la amistad del 0716. Gracias. Gracias por estar en sintonía de los 883 de Colosal FM. Los amigos del 6420 también nos dejan su reporte de sintonía, nos hacen saber que están disfrutando lo mejor de Tardes Colosal. Hablando de tardes, llega Tiziano Ferro, se llama Tardes Negras, acá en Colosal FM.

0: música de Tiziano Ferro se llama Tardes Negras, algo así como nuestra tarde súper oscura de hoy. Tengo por acá más reportes de sintonía 8802-3635.
1: Buenas tardes, primo. Buenas tardes, aquí Campo 3, escuchándolo. Feliz tarde para ahí usted en cabina.
0: Eso, mi buen amigo Rafita Guevara, el Torito. ¿Qué dice por ahí? ¿Qué dice el primo? Disfrutando de nuestra programación, muchísimas gracias. Y nosotros por acá continuamos con más éxitos románticos. A esta hora les cuento que, bueno, al minuto 54, digamos ya prácticamente, la selección de Francia y la selección de Marruecos van empatando 0-0. Más música llega Alexandre Pires cuando acaba el placer acá en Colosal FM.

0: 8802-3635. Cuénteme cuál es ese éxito romántico que desea escuchar a esta hora. Yo con mucho gusto se lo programo. Y voy con más reportes de sintonía.
1: Buenas tardes, Argel. Y si es que se puede pedir algo romántico, pues pídeme una bien romántica, aunque yo no me cuadra muy bien esa canción de romanticismo. Pero pídeme una de Roberto Carlos.
0: Con muchísimo gusto, Damaris. Damaris es como más de cumbia, merengue, soquita, como más tropical. Pero voy complaciéndole con mucho gusto. Llega Roberto Carlos. Ese tipo soy yo. Acá en Tardes Colosal por Colosal FM.

0: Se llama Ese Tipo Soy Yo, complacía con muchísimo gusto. 3 de la tarde con 28 minutos y por acá tengo más de sus reportes antes de irnos a la pausa.
1: Hola, profe. Buenas tardes, profe. Saludos. Acey acá. Hace como una hora llegué del trabajo, profe, y de una acá nos ponemos en sintonía con la 88.3. Profe, para mandarle un saludo a mi mejor amigo, hasta el cajón de Grecia, profe, a Marvin Antonio Rodríguez Alvarado, hasta el cajón de Grecia, profe, un saludo muy especial para él, que gracias, profe, gracias por ser esa persona tan especial, por ser mi mejor amigo, mi confidente. Saludos hasta Grecia, cajón de Grecia para Marvin. Bendiciones, profe. Creo que ahorita no le voy a pedir ningún temita, no tengo ninguno así, pero está excelente la programación, profe.
0: Muchísimas gracias, y saludos para vos también. Gracias por estar en sintonía de los 883. Qué dicha que te está gustando la programación de esta tarde. Voy cerrando esta media hora con música a cargo de Belinda. De color de rosa, a cantar Descolosales.

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Música de Camila, se llama Mientes, acá en los 883 de Colosal FM. Cuando les cuento que al minuto 74 de partido, la selección de Francia va ganando 2-0 ante la selección de Marruecos. Más de lo mejor de la música, recuerdo, 8802-3635, está totalmente disponible, totalmente habilitado para que usted nos deje su reporte. Por acá nos dice la amistad del 6841. ¡Llega!

de la 22 de octubre. Ahí se encuentra nuestro buen amigo Jorge Briseño, el famosísimo Bola 8. Ahí está, junto a los 883. Gracias, que la pase súper bien. Los amigos del 4014 también, ¿qué tal? ¿Cómo están? Feliz tarde. Gracias por estar disfrutando la programación más colosal, la programación de los 883. Sigo complaciendo, no podía perderse esta cita de música romántica. Llega Chayanne, se llama Si nos quedara poco tiempo. En tardes colosal por Colosal FM.

Más de la música romántica durante esta hora de programación acá en Tardes Colosal. Más de sus reportes también. Los amigos del 8395. Gracias por dejarnos su reporte, gracias por estar por ahí siempre disfrutando nuestra programación, al igual que Anita desde Laurel. ¿Qué tal, Anita? Feliz tarde. Recuerde 8802-3635, cuénteme cuál es ese éxito que usted desea escuchar a esta hora, que sea 100% romántico y yo le complazco con muchísimo gusto. Llega a la secta, se llama Locura Automática, a cantar Descolosal.

música de la secta por acá en los 883, cuando tengo más reportes. 8365 también, muchísimas gracias, feliz tarde. Momento para continuar complaciendo, para continuar con más éxitos, más música. Momento para presentarles música de Melendi, se llama Cheque al Portamor. Acá en Tardes Colosal de Colosal FM.

música de Melendi, se llama Cheque al Portamor, acá en los 883, ya prácticamente cerrando esa hora de programación. Yo continúo con más éxitos luego de las 4 acá en Tardes Colosales, y vamos llegando a la parte final de esta hora. En la otra hora seguimos con más informaciones, más datos curiosos sobre el día. Y por supuesto, más de sus éxitos acá en Tardes Colosales. Cierro esta hora con música a cargo de Pepe Aguilar, se llama Pequeña y Frágil en Tardes Colosales.

0: 3:58.
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Se llama Dembow 2025, una producción exclusiva de los 883 de Colosal FM. Iniciando esta nueva hora de programación acá en Tardes Colosal. Yo le invito para que usted siga dejando su reporte. Ya vengo con el estado, bueno, con el pronóstico del tiempo para mañana. Ya vengo también con diferentes informaciones, con las curiosidades del día, con los datos importantes del día de hoy, para que usted siga disfrutando de nuestra programación. Un momento para escuchar música a cargo de banda Los Recoditos. Se llama Mi Último Deseo acá en Colosal FM.

0: música de los Recoditos acá en los 883. Complacía con muchísimo gusto parte de sus reportes de sintonía. Y yo les cuento así brevemente que un día como hoy, o un 9 de julio, pero de 1981, nace un gran mito. Un día como hoy, Nintendo lanzó el juego Donkey Kong. Lo curioso es que este juego no solo presentó al famoso gorila, sino que marcó el debut del personaje más icónico de la industria. Sin embargo, en ese momento ni siquiera se llamaba, ni siquiera se sabía su nombre. ¿Sabe cómo se llama? ¿Usted leí? ¿Usted qué? ¿Cómo se llama el monito? ¿Es el gorila? Mario se llama. Mario, el mono ese. Su creador, Shigeru Miyamoto, lo bautizó originalmente como Jumpman, el hombre salto, pero luego comenzaron a llamarle Mario. Estaba así con este dato. Usted sigue dejando su reporte de sintonía. Yo creo que este es el de yo, es que yo no soy mucho de Nintendo y de esas cosas. Este es el del gorila ese que anda como con unas cosas de banano y como, ¿verdad? El asunto es que me entendieron. Mi estimadísimo Teo, allá desde Pérez Celedón, dígalo, Teito. Teo nos cuenta que 2-0 ganaron los franceses hoy. 2-0 ganó la selección francesa de fútbol. Llega Alejandro Fernández, 1,000,000 de primaveras acá en Colosal FM.
1: Gracias. Una de mis canciones favoritas.

0: 4:16.
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0: Profe, profe, ¿por qué no te pones por ahí el mix de el Wayland Rookie del DJ Dylan?
1: Muchísimas gracias, mi buen amigo Teo, por estar disfrutando de nuestra programación. Voy complaciendo entonces con este mini mix, que es una producción exclusiva de los 883 de Colosal FM. Nada más, Teo, que este mini mix es una producción de nuestro compañero Fabián Vázquez. El Rookie, acá en los 883 de Colosal FM.

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Música de Carlos Vives por acá en los 883. Cuando voy con más reportes, ¿qué dice mi buen amigo? ¿Qué dice el Jig Joy allá desde Panamá? Muchísimas gracias, DJ, por estar disfrutando de nuestra

programación. Francia no se cansa de ganar, pero más que eso, de dar espectáculo en cada partido que disputa en la Copa del Mundo. Este jueves, los galos se convirtieron oficialmente en la primera selección clasificada a las semifinales. En un partido que fue parejo hasta el minuto, más bien hasta el segundo tiempo, ya ahí lograron derrotar 2-0 a Marruecos en la ciudad de Boston. Francia abrió el marcador con un gran gol de Kylian Mbappé al minuto 60 tras un remate desde frontal del área. Lejos de conformarse con la ventaja, los franceses siguieron atacando y Ousmane Dembélé amplió la diferencia al minuto 65. Marruecos, al verse abajo por 2 goles, bajó los brazos y solo esperó a que el tiempo se consumiera, ya que el daño estaba hecho. Ahora Francia sigue firme su camino hacia el título de la Copa del Mundo, mientras que Marruecos hace maletas para su regreso a casa. Los galos, grandes favoritos al título, conocerán a su próximo rival mañana, que saldrá del duelo entre España y Bélgica. Va a estar bueno ese partido también. Usted puede seguir dejando su reporte de sintonía a través del 88-02-3635. Muchísimas gracias, Jig Joy, por su reporte. Voy con más música, voy con más éxitos a esta hora, 4 de la tarde con 42 minutos. Momento para escuchar música a cargo de Day, que se llama Besito Maracuyá, acá en Colosal FM.

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música de Fonseca por acá en los 883 de Colosal FM. Se llama Qué Suerte Tenerte. Vamos así cerrando ya esta programación de Tardes Colosal para hoy. Yo continúo con ustedes luego de las 5 con lo mejor de los 70s, 80s, 90s e inicios del 2000 con la programación de clásicos acá en Colosal FM.

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Se llama The Final Countdown. Así iniciamos esta programación de clásicos acá en los 883 de Colosal FM. 5 de la tarde con 7 minutos, 5 con 7. ¿Qué tal? ¿Cómo están? Bienvenidos a esta programación cargada de éxitos con lo mejor de los 70s, 80s, 90s e inicios del 2000. Acá en los 883 de Colosal FM. Yo les recuerdo nuestra línea telefónica 2783-3635. Al igual que nuestro WhatsApp, nuestro Telegram 8802-3635. Momento para escuchar música a cargo de ABBA. Se llama I Have a Dream y lo vas a disfrutar acá. En los clásicos de Colosal FM.

Música de For Non Blondie, se llama WhatsApp, acá en los 883. Sigo complaciendo con muchísimo gusto, voy con música a cargo de Queen, eso se llama I Want to Break Free, acá en los clásicos de Colosal FM.

Mucho gusto, música de Queen. I want to break free por acá en los 883. Sigo complaciendo con mucho gusto. Saludos para Damaris Trigueros allá desde la Palmira de Pitier. Quiere escuchar música de Celine Dion. Ya le tengo el tema por acá listo. Damaris, con mucho gusto. Estos son los clásicos acá en los 883 de Colosal FM.

El solidarismo en la Junta Directiva de la Caja Costarricense del Seguro Social abrió un debate en torno a cómo se dio su elección. Esto en el tanto que dos organizaciones diferentes, aunque de un mismo sector, hicieron designación simultáneas al Consejo de Gobierno. Tal instancia nombró a Hernández a partir de la escogencia hecha por la Federación Costarricense de Asociaciones Solidaristas del Sector Público y Privado. Hernández aseguró que la organización que la designó está al día y vigente, al tiempo que subrayó que como órgano de segundo grado está facultada y legitimada para aportar candidaturas en las juntas directivas en las que el sector tenga representación. El nuevo ajuste en los combustibles aumentó el precio de la gasolina súper y especialmente del diésel. Sin embargo, no se trata del incremento más alto del año, ya que uno mayor se registró en mayo. De acuerdo con representantes del sector, las variaciones responden a factores geopolíticos que continúan influyendo en el mercado internacional del petróleo. La Fiscalía Adjunta contra la Legitimación de Capitales confirmó la detención del sospechoso de encabezar la organización criminal de Alejandro Arias Monje, alias Diablo. En el Valle de la Estrella, el hombre de apellido Ruiz y conocido como Guato permanecía en fuga desde octubre del 2024. A Guato se le investiga por presunta participación en delitos como narcotráfico, legitimación de capitales, homicidio calificado, portación ilícita de armas permitidas y prohibidas, receptación, privación de libertad y robo agravado. El FC Moravia publicó un comunicado en el que expresa su desacuerdo con la decisión de la federación de realizar un repechaje entre Escorpiones y Guadalupe FC para suplir la baja de Liberia en primera división. Los moravianos consideraron que el criterio de mérito deportivo no fue aplicado de forma objetiva para definir los clubes que disputarán la plaza vacante en la primera división. Le informó Natalia Sojo. Si desea conocer más sobre estas noticias o cualquier otra información, puede visitar nuestro sitio web amprensa.com o nuestras redes sociales AM Prensa.

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Se llama The Hitman. Complacía con mucho gusto mi buen amigo Freddy allá desde San José de David. Es que vive nuestro buen amigo Freddy. Nos cuenta que mañana juegan también España contra Bélgica. En ese partido de España contra Bélgica, voy con Bélgica, pero siento que posiblemente gane España. Usted siga dejando su reporte. Buenas tardes, profe. Excelente programación. Saludos para nuestro buen amigo entonces, para Aarón Argüello, dejando su reporte. Nos hace por ahí saber que está disfrutando de los 883 de Colosal FM. Hoy con música de Starship. 542, lo mejor de los 70s, 80s, 90s e inicios del 2000, lo disfrutas acá en Colosal FM.

5:47. Gracias por estar disfrutando de los 883 de Colosal FM. Momento para escuchar unos éxitos antes de venirles a leer un poquito de la historia, hacerles un poquito de resumen sobre la vida de Bonnie Tyler. Vamos a escuchar este primero de los temas de ella. Uno de los temas que vamos a escuchar ya en este bloque final debido al lamentable fallecimiento de esta artista el día de hoy. Bonnie Tyler también disfruta ya de la presencia del Señor. Y vamos a nosotros a escuchar este primer tema para darles a ustedes una pincelada de la historia de esta artista.

Vamos a aprovechar este tema de Bonnie Tyler para darles una breve reseña sobre el artista. El nombre real es Gaynor Hopkins. Nació el 8 de junio del año 1951 en Suecia, en Gales. Falleció lamentablemente hoy a sus 74 años de edad. Les cuento que empezó cantando en pubs de Gales. Pubs son como barcitos pequeños, para que ustedes se ubiquen. En 1977, justamente...

pegó ese tema, que fue éxito mundial, también tuvo un éxito mundial en 1983 con Eclipse Total del Amor, que fue número uno en Estados Unidos, Ucrania, y producida por Jim Steinman. Perdió la voz normal por una operación de nódulos en el año 1977 y le quedó esa voz rasposa que la hizo famosa. Vendió más de 100 millones de discos en todo el mundo, 3 nominaciones al Grammy. Representó a Reino Unido en Eurovisión 2013 con Believe in Me. Más datos sobre esta artista. Su voz ronca es por culpa y gracias a una cirugía, los doctores le dijeron que no volvería a cantar y terminó teniendo uno de los timbres más reconocibles del mundo. Este tema justamente que estamos escuchando es una balada de desamor. Trata de una persona que ya está cansada de que le rompan el corazón una y otra vez. La letra básicamente dice: sé que me vas a dejar y me va a doler, pero ya no puedo seguir cayendo en lo mismo. Es un dolor que conozco demasiado bien. Frases claves de este tema: It's a heartache, nothing but a heartache. Es un dolor de corazón, nada más que un dolor de corazón. I know I'm gonna cry for you. Sé que voy a llorar por ti. Hit me with your best shot. Dame tu mejor golpe, refiriéndose a que ya sabe que le va a hacer daño. Es de esas canciones donde la voz ronca de Bonnie Tyler le da el toque de ya sufrí mucho, por eso conecta tanto. Momento para escuchar este tema antes de cerrar nuestra programación de clásicos, que también fue su tema más icónico, su tema más vendido. Bonnie Tyler, Eclipse Total del Amor. Lo vas a disfrutar acá en los 883 de Colosal FM, en nuestra programación de clásicos, en este homenaje póstumo a Bonnie Tyler, quien ha fallecido hoy a sus 74 años de edad.

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